0: 7 de la mañana, 4 minutos, estamos ahí en el horario de la programación del hermano Marcos, la hermana Mariela, intentamos comunicarnos con los hermanos en esta mañana, están sin internet, creo algo que están sin internet o falta de energía en esta mañana, pero vamos a estar compartiendo la programación de los hermanos ahí del miércoles pasado. Y si los hermanos se comunican con nosotros, nosotros vamos a estar entonces poniendo la programación del día de hoy en el aire. Así que Dios bendiga al hermano Marcos, la hermana Mariela en esta mañana. Vamos a dejarle en compañía entonces ahí de una programación grabada que fue del miércoles pasado, la programación de los hermanos.
1: Saludo a todos los hermanos oyentes, amigos, con la paz de nuestro Señor y Salvador Jesucristo. En esta mañana preciosa que el Señor nos concede, este día miércoles 22 de julio de 2026. Que el Señor les bendiga a todos los que ya están de muy tempranito escuchando la emisora. Que Dios venga a bendecir en gran manera. Cual tiene el gusto en saludarles, el hermano Marcos Cuadro, conductor de la programación Cristo es la solución, de la hora 7 a la hora 8. Este trabajo así que el Señor nos tiene puesto en nuestras manos, si para nosotros estar anunciando las buenas nuevas de salvación, la palabra del Señor, la palabra que salva, la palabra que liberta, que transforma las vidas. Entonces, en esta mañana, así la voluntad del Señor, queremos estar junto con los hermanos estos minutos de programación. Si ya la hermana Mariela operadora está ahí en la emisora para nos ayudar, y así junto con mi esposa también vamos a estar realizando este trabajo. Así ya agradecemos a Dios por todo lo que el Señor ha hecho, nuestro favor esté aquí. Así sabemos que Dios es bueno y su misericordia es para siempre, dice la palabra del Señor. Quiero compartir unos versículos de la palabra del Señor y así enseguida estar orando y así dar abertura en este trabajo. Una palabra muy conocida, así en esta mañana el Señor nos tiene alcanzado para compartir con la audiencia. El libro de Hechos de los Apóstoles, el capítulo 9 y el versículo 32. Dice la palabra del Señor: aconteció que Pedro, visitando a todos, vino también a los santos que habitaban en Lidia, y halló allí a uno que se llamaba Eneas, que hacía 8 años que estaba en cama, pues era paralítico. Y le dijo Pedro: Eneas, Jesucristo te sana, levántate y haz tu cama. Y enseguida se levantó, y le vieron todos los que habitaban en Lidia y en Sarón, los cuales se convirtieron al Señor. Amén a la palabra del Señor. Padre Celestial, en esta mañana te doy gracias por la vida, por la salud, por esta oportunidad que tú nos concedes estar, Señor, ante tu presencia, por este trabajo, Señor, que tú nos tiene puesto en nuestras manos. Así queremos, Señor, con temor y temblor ante tu presencia, queremos realizar en estos minutos que tenemos, Señor, en esta mañana, que tú venga a bendecir a cada oyente, Señor. También te pedimos por hermano Francisco, hermana Marlí, Señor, que son directores de la emisora. Venga a darle fuerza, darle gracia a tu siervo, Señor. Por cada amigo que está en sintonía también. Venga, Señor, a estar salvando las almas, Señor, sanando, libertando. Porque sabemos que tú tienes poder, Señor, en esta mañana, por esta palabra que tú nos tienes alcanzado, hablando, Señor, de tu gran poder y este mismo Dios, Señor, que servimos y te adoramos, Señor, en esta mañana. Te agradezco en tu nombre, Jesús. Amén y amén.

0: Me alegro en el Señor, en esta mañana preciosa que el Señor nos concede de poder estar realizando la programación, así compartiendo con los hermanos alabanzas y aquí esta palabra que el Señor nos tiene alcanzado, hablando de la cura de Eneas. Vemos aquí la palabra del Señor hablando que 8 años Eneas estaba allí en una cama donde la palabra del Señor habla que era paralítico. Pero allí llegó el siervo del Señor y le sanó. Este mismo Dios que hizo estos milagros, el Señor continúa haciendo. Este mismo Dios, hoy que servimos, el Señor está sanando. Así vemos aquí que no era enfermo de un día, quizás de una mañana o de una tarde, sino que ya hacía 8 años que estaba enfermo, estaba allí postrado en esta cama. Y donde Pedro, siervo del Señor, llegó y le sanó. Bendito sea el nombre del Señor. Así en esta mañana quizás usted se encuentra enfermo ya muchos días, muchos años, pero el Señor te puede sanar en esta mañana. El Señor tiene poder para sanarte, para sacar de este lugar donde tú te encuentres. Alabado sea el nombre del Señor. El Señor no cambió, Él sigue. El Señor puede usar de misericordia con tu vida en esta mañana también, y usted puede recibir la sanidad escuchando la programación, escuchando la emisora. Usted puede recibir también a la distancia la sanidad, porque sabemos que para Dios nada es imposible. Tantos pasajes de la palabra del Señor en la Biblia habla de la sanidad que Dios hacía a través de su siervo también. Así sabemos que para Dios no hay clase de enfermedad que el Señor no pueda sanar. Así sabemos que Dios, Él es tan grande, tan poderoso, que solo Él se merece ser adorado, ser glorificado también. Así en esta mañana estoy gozoso en la presencia del Señor de poder compartir estos minutos de programación con los oyentes, porque tanto lo que el Señor ha hecho por mí, por mi vida, en mi salud también, quizás tomaría muchos minutos así para contarles, pero así siento en esta mañana de testificar también de este poder de Dios, así cual el Señor ha hecho una obra en mi cuerpo físico también, así donde el Señor me ha sanado de una hernia que tenía, una hernia de disco en la columna, así ya el hermano Marcos casi no podía trabajar en los trabajos así en la chacra. Y así a través de una oración de una hermana ya que descansa en el Señor, así el Señor ha hecho una obra en mi columna y así puedo hacer unos trabajitos así en la chacra. Y entonces es motivo de agradecer a Dios. ¿Cómo así negarme de hacer algo para nuestro Dios? Entonces sabemos que vale la pena nosotros esforzarnos y hacer algo para nuestro Dios y así ayudar muchas personas también, y que quizás están pasando por un momento difícil y así escuchando la emisora puedan encontrar la salida, encontrar la paz, el gozo que el Señor tiene para dar a cada uno. Porque sabemos que la alegría, el gozo que el Señor nos da es para siempre. No es una alegría así pasajera, un gozo pasajero. Así vemos que mucha gente quizás tiene la alegría, el gozo que el mundo ofrece, pero sabemos que esto es pasajero, porque el Señor, el que el Señor nos alcanza, es para siempre. Así nosotros aceptamos al Señor, y así el Señor, Él nos da la paz, nos da el gozo, nos da alegría, y así sabemos que el mundo no, el mundo ofrece es pasajero. Sabemos que muchos quizás buscan la paz, buscan el gozo en los vicios, y sabemos que eso de nada sirve, porque se están destruyendo sus vidas, su salud, su cuerpo, y aquel momento así enseguida pasa. Y no, y el Señor, el que Él nos alcanza, ese es, este gozo es para siempre. Así en esta mañana, que el Señor venga a bendecir en continuación, en este día. Y así voy a estar pasando para la hermana operadora, que va a estar saludando a la audiencia también. Va a estar pasando los números de teléfono, sí, para los hermanos que quieran estar participando en la programación, así son bienvenidos, y nos están también ayudando a realizar la programación en esta mañana. Así ya voy a pedir para la hermana Mariela preparar dos alabanzas, después que la hermana pasa los números de teléfono. Así voy a estar pasando dos alabanzas, puede ser súplica de madrugada con Gelson Melo, y una alabanza 100 ovejas. Así vamos a estar escuchando en esta mañana. Paz del Señor, hermana Mariela.
1: Paz del Señor, hermano Marcos. Paz del Señor a la audiencia de FM Renacer. Saludamos a todos en esta mañana, a los hermanos que están ahí en sintonía de la programación con la paz del Señor. Queremos dejar aquí los números de teléfonos para los hermanos comunicarse con nosotros en esta mañana. El 3755-263570 es el teléfono fijo de la emisora. También está el 643636, teléfono brasileiro de área 55999-101707 para nuestros hermanos también ligarem para nosotros aquí en el estudio de Radio Renacer. Estamos a través del Facebook de la emisora FM Renacer 91.3 también en esta mañana transmitiendo las programaciones. Dios bendiga a los hermanos. Estos son los teléfonos para usted que quiera participar en esta mañana, hacerle la compañía también a través de alabanzas, a través de la programación. Vamos entonces con la alabanza que nos pedía el hermano en esta mañana.

0: Preciosas alabanzas ya estuvimos escuchando en esta mañana. Que el Señor les bendiga a todos los hermanos que están en sintonía de la programación. Así queremos estar cantando una alabanza con Abigail también para estar agradeciendo a Dios. Y sabemos que el Señor también habita en las alabanzas también. Sí, Abigail va a estar saludando a la audiencia, está un poco con tos, pero así vamos a estar alabando el nombre del Señor.
1: Saludo a los hermanos con la paz del Señor. Quiero cantar un himno con mi papá que se titula Divino Compañero.

0: Sí, estuvimos alabando el nombre del Señor con Abigail. Así en esta mañana, un saludo a todos los niños que están escuchando la programación. Así están las vacaciones de invierno. Así los niños que están escuchando, que Dios le bendiga a todos los niños también en esta mañana. Así si hay participación, la hermana Mariela puede estar dando a conocer en esta mañana también.
1: Muy bien, nosotros tenemos aquí participaciones en esta mañana. Vamos a dar a conocer. La hermana Teresa Jace está acompañando, dice para el señor y mamá Mariela. Estoy en la escucha del programa. Peço oración por mí, mi familia, humana. Obrigado. Soy Teresa de Juruá. Dios abençoe su vida, hermana Teresa. Los hermanos ahí de Juruá que están oyendo la programación, hermana Teresa Jace. Pode ter certeza, hermana Teresa, que vamos a estar orando en su favor también. Pues es que se alongan de ti, pues es que los que se alongan de ti perecerão, tu tens destruído todos aqueles que apostando se desviaram de ti. Salmo 73, 27, irmã Teresa, nessa manhã. Também diz, bom dia, estou escutando a rádio. Deus abençoe a nossa irmã, um hino para mim, para minha família e todos que estão na escuta da rádio Renascer. E uma palavra para o meu elevo espiritual. Obrigado, amém. Deus abençoe sua vida, irmã Luziana Pedroso, nessa manhã também que está aí ligadinha conosco. Assim também vós, considerando vós como morto para o pecado, mas vivo para com Deus em Cristo Jesus nosso Senhor. Romanos 6, e verso 11, irmã Luziana. Deus te abençoe nessa manhã. Obrigado pela audiência, obrigado por estar aí na sintonia, né, da programação. Que Dios venga a bendecir a los hermanos en esta mañana de hoy. Dios bendiga y nuevamente continuamos ahí con los conductores de la programación.
2: También quiero mandar un saludo para todos los niños que están de vacación.

Sí, en esta mañana saludo a la audiencia de FEMA Renacer con la paz del Señor Jesús. Así que el Señor venga a bendecir a toda la audiencia en esta mañana. Así que pueda el Señor venir fortalecer, el Señor venir a alcanzar victoria así para cada uno de nuestros hermanos, de los oyentes, que quizás en esta mañana no están pasando por algún momento muy bueno, pero el Señor sabe, el Señor conoce todas las cosas, y así que el Señor pueda fortalecer así en esta mañana. La palabra del Señor dice que cada mañana se renueva la misericordia del Señor. Y así que en esta mañana la misericordia del Señor así pueda renovarse así en nuestras vidas, en la vida de los oyentes en esta mañana. Así que quizás se encuentran luchado, enfermo, pero el Señor puede fortalecer en esta mañana, el Señor puede sanar, el Señor puede libertar, el Señor puede transformar las vidas a través de su bondad, a través de su infinita misericordia, si el Señor puede cambiar su historia en esta mañana. No es quizás porque estamos aquí, pero sí por la bondad y la misericordia del Señor así en nuestras vidas, porque sabemos que si no es la misericordia del Señor, nada somos,

0: Nada somos, nada podemos, sino es la misericordia del Señor en nuestras vidas. Por eso que siempre estoy pidiendo al Señor así su misericordia y su gracia. También es muy importante nosotros pedir al Señor, pedir que el Espíritu Santo siempre nos conceda de la gracia del Señor, de la fortaleza del Señor, porque sin ella nada podemos, sin ella nada somos. Yo siempre digo, si no es la gracia del Señor, quizás nosotros no podemos dar un paso adelante de nosotros mismos con nuestra propia fuerza no podemos, pero a través de la gracia del Señor, a través de su misericordia, vamos caminando, vamos yendo, siguiendo al Señor, a través de esta misericordia, de esta gracia que el Señor tuvo con nuestras vidas, es lo que nos ayuda a seguir adelante, porque sabemos que somos fallos, somos débiles, pero el Señor, el Espíritu Santo está con nosotros para permanecer, para seguir hacia adelante. Vemos en la palabra del Señor, nos habla allí cuando Jesús, antes de su muerte, allí él pidió para sus discípulos que velaran con él, que quedaran allí en oración juntamente con él. Y vemos lo que pasó, que el Señor fue, oró, volvió y estaban durmiendo. El Señor fue nuevamente, oró y regresó y ellos seguían durmiendo. Sabemos que hasta ahí ellos no tenían todavía el Consolador, ellos no tenían todavía el Espíritu Santo juntamente con él. Entonces ellos estaban siguiendo al Señor, pero todavía no había venido el Consolador, no había venido el Espíritu Santo sobre la vida de ellos. Y después podemos ver allí cuando el apóstol Pablo allí estaba toda la noche allí predicando la palabra del Señor. Y vemos también otros pasajes de los mismos, aquellos que se durmieron allí. Pasar toda una noche en la presencia del Señor, orando, predicando, alabando al nombre del Señor. Y entonces vemos que es la misericordia del Señor, es la gracia a través del Espíritu Santo, es lo que da fuerza, lo que nos impulsa a hacer algo para el Señor, a seguir adelante, porque si es de nosotros mismos, no, no tenemos, no podemos, pero a través del Espíritu Santo, a través, allí de una vez que el Señor descendió el Consolador sobre sus discípulos, allí ellos fueron fortalecidos, ellos fueron fortalecido allí su espíritu, su alma, para tener esta fuerza, esta gracia, así para perseverar, para seguir al Señor. Gloria a Dios, bendito sea el nombre del Señor. Y así que el Espíritu Santo todos los días pueda nos alcanzar de esta fuerza, de esta gracia, para nosotros proseguir hacia adelante, seguir en pos del Señor. Así que el Señor venga a bendecir en esta mañana, como mi esposo ya hablaba, así a todos los niños que están escuchando en esta mañana, que están ahí sintonizando, seguramente adentro de sus hogares, escuchando, porque el clima, así los niños siempre con este clima como están adentro de casa.
1: 6:46 PM, cortamos entonces ahí un poquito la programación grabada de nuestros hermanos en esta mañana. Vamos a estar compartiendo ahí las participaciones de los hermanos que están sintonizando la programación en el día de hoy. Dios bendiga a nuestros hermanos. Dios bendiga a hermano Fabio Junior. En esa mañana vamos a estar oyendo audio de nuestro hermano Fabio Junior.
2: Paz do irmão Marcos, paz do irmão Mariela aí, estamos aqui confirmando a audiência aí, antes de ir para o trabalho, tomando um café, ouvindo a programação aí. Que Deus abençoe a todos os irmãos, irmãs que estão ouvindo também a programação, né? Deus abençoe a todos, em nome de Jesus.
1: Amém. Deus abençoe, irmão Fábio Júnior, a sua família nessa manhã. Que Deus venha abençoar. Paz do Senhor, hermano, programadores. Escucho o programa desde 25 de maio. Se pode ser um himno de Caetano e Sueli, o himno Se a Vida Terminasse Aqui, que bom seria. Soy el hermano Carlos Americh, dice de 25 de mayo. Dios bendiga tu vida, hermano Carlos. Dios bendiga su familia en esta mañana.
3: Paz do Senhor, hermano programador da Rádio Renascer. A grande missionária que nasceu no coração de Deus. Do coração de Deus nasceu no povo de Soberbe. Há muitos anos atrás. Rádio Renascer. Oh, irmão, eu sou alegre de escutar os programas de Renascer, à distância. E está de bendição, todos os programas são de bendição. Pido louvor, irmão, pido na alabança aí de nossa irmã Falavinha, essas cantoras antigas que eu escutava pela emissora Nova de Paz, Estrela da Manhã, quando era de final mateusiense de Curitiba. Nós outros se alegrávamos com esses louvores, irmão. Aliás, no Sarandi, nós outros vivíamos ali. Onde eu vi, meu irmão, aqui em Campo Ramon, bem na televisão de Campo Ramon, quando verá. Mas é departamento verá. Acá estou escutando o Renascer, irmão. E me alegro com os programas. Perdão, irmão, meu áudio ser muito extenso, muito largo. Estamos escutando o programa. Saludo para as operadoras que fazem esse esforço de passar por perigo, temprano, com lluvia, com neblina, cerração da costa do Uruguai. E essa valentia de ir a ser a obra de Deus. Um abraço para a família Louveira, irmão Francisco, meu amigo. Nós conhecemos desde guri, congregamos junto no Galpão, nos primeiros passos, no ano de 70. Aliás, no Galpão, do irmão José Louveira da Costa. Aliás, irmão, aliás, no Sarandi. Aliás, nasceu. O evangelho nos corações de los fundeados por inimigo, irmão José Louveira, caminhava nas picadas, descalço, dia de lluvia, com o calçado na mão, visitando as casas, predicando a palavra de Deus, ganhando algo para o reino de Deus. Siga essa meta, irmão, siga. Siga, irmão. E esse trabalho é na obra do Senhor. Me abraço para todos os programadores. Hélio de Assis.
1: Que Dios te bendiga, hermano Hélio de Assis, a su familia, a los hermanos ahí en Oberá que están sintonizando la radio. Que el Señor te bendiga en esta mañana, hermano Hélio, a usted y a su familia. Tenemos aquí más participaciones en esta mañana, pero un saludo muy especial a la hermana de Oliveira Posidonia, ahí de kilómetro 13, está escuchando, hermana Posidonia. Que Dios te bendiga, hermana, recibí todas las alabanzas de esta mañana. Es una hermanita ahí de bastante edad, que el otro día se acercó hasta los estudios de FM Renacer para dejar una colaboración ahí, ¿no es cierto?, para los de las misiones, y dijo que siempre su radio está prendido en FM Renacer, es su compañía a las 24 horas del día. Hermana Posidonia, los hermanos ahí en kilómetro 13, que el Señor le bendiga en esta mañana de hoy. Tenemos aquí más participaciones. Dios venga a bendecir a nuestros hermanos. Buen día, peso maná para mí, para mi esposo, dice para mi hija Victoria. Estamos tomando mate y escuchando Betina Batista de kilómetro 9. Oh, mana Betina, que Dios te bendiga en esta mañana. Muchísimas gracias por la sintonía. Tenemos aquí más participaciones.
4: Saludos, Señor, hermano programador. Estamos escuchando el programa con mi esposo, tomando chimarrón. Paz, Senhor, para a doutora Mariela, né? Paz, Senhor, a todos os ouvintes da programação. Estamos aí por tomar um chimarrão com minha esposa, escutando o programa, está uma benção. Deixar umas saudações para todos os irmãos aí, entrando na sintonia, também a direção da Rádio Renascer, diretor da rádio, Dom Francisco Mamarli, os irmãos aqui, distintas paráquias das colônias, também do Brasil, aí do Rio Grande do Sul, Estado de Santa Catarina, toda essa querida e grande audiência aí. Se é possível aí, irmãos, um louvor aí para nós aí com as irmãs Falavinhas, vamos trabalhar, para o nível espiritual de toda essa querida e grande audiência aí. Deus abençoe, irmão. Está uma benção o programa. Animo a seguir adiante com essa força, com essa valentia. Sempre digo que um programa de rádio nós fazemos um pouquinho mais do que aquilo que o Senhor nos mandou, né? Deus abençoe, irmão.
1: Que Dios bendiga al hermano Valdemar, Dios bendiga a su familia en esta mañana, la hermana Lucía, están ahí sintonizando la radio en esta mañana. Paz del Señor, hermana. Hermana Celia, mi abrazo en esta mañana, hermana. Que el Señor venga a bendecir tu vida, tu familia, hermana. Vamos.

0: Dice hermana Celia, Dios haga crecer y abundar en amor uno para con los otros, para con todos. Primera Tesalonicense 3:12 en esta mañana, hermana Celia. Vamos a leer, hermana, también ahí para la hermana Betina de Kilómetro 9, a su familia. Dios venga a bendecirla. Dice, Dios solamente es mi roca y mi salvación, mi refugio, no resbalaré. Salmo 62:6 en esta mañana, hermana Betina. Dios haga crecer y abundar uno para con los otros en el amor. Con todos, Primera Tesalonicense 3:12, la misma perlita en esta mañana volvió a salir. Diz a paz do Senhor, irmã, estamos ouvindo o programa, está uma bênção, irmão Maiara, Deus abençoe, irmão Maiara, a sua família, irmão Miro, seu esposo, né, Deus abençoe, irmão Maiara.
1: Paz de Deus, irmã Mariela, paz de Deus, programador, está uma bênção nesse programa, dá aquele himno, o nofrinho, levanta e vai, o Dalmiro Lopes deu maná para mim, está na sintonia, uma bênção.
0: Que Dios bendiga tu vida, hermano Delmiro López. Dios bendiga tu familia, hermano Delmiro. Vos ficar de venda aí los borcos o anofrinho, né? Depois que foi trocado aí os computadores. Que foi colocado o computador grande, o computador novo aí. Eu não consegui achar mais aí os louvor de anofrinho, né? E eu acho que no YouTube não tá também. Vamos lá. Dios suplirá todo lo que os falten conforme a su riqueza en gloria en Cristo. Filipenses 4, versículo 19, hermano Delmir. Hermano Delmir era uno de los programadores del inicio de la emisora también aquí los sábados. Seguimos con las participaciones en esta mañana. Queremos decir a los hermanos, luego ya entramos ahí en un espacio libre también de la radio a partir de las 8 a las 9 y vamos a seguir complaciéndole a usted. Así que no se preocupen, los teléfonos van a seguir disponibles aquí por la emisora.

Mateus y Enzo, hermanas Falaviña, cantaban esta preciosa alabanza en esta mañana ahí para meditación espiritual de nuestros hermanos ahí, el hermano Valdemar y nuestro hermano ahí de Oberá. Hermano de Asís en esta mañana acompañando la radio. Enseguida continuamos ahí con las participaciones de los hermanos en esta mañana.

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1: Continuamos aquí con las participaciones en esta mañana, 7 de la mañana, 59 minutos. Vamos a estar escuchando ahí los audios de nuestros hermanos que están participando.
2: Señor, hermano, aquí quien está hablando es la hermana Rosenilda Nervo Seco. Yo quería pedir un hino y una palabra.
1: Deus abençoe a nossa irmã Rosenilda, né? Aí Derval Seco que está acompanhando. Tem misericórdia de mim, ó Deus, segundo a tua dignidade, e apaga minhas transgressões, segundo a multidão da tua misericórdia. Salmo 51:1, irmã, para sua meditação nessa manhã. Deus abençoe sua vida. Temos aqui mais participações nesta manhã.
3: Deus, Marcos. Não escuto esse programa aqui. Escuto todo esse programa. Muito bonito. Sigo, não basta dessa. Pegando a palavra de Deus, é na verdade.
1: Dios bendiga al hermano Andrés Arabia en esta mañana y en sintonía los hermanos ahí en Paraje San Ignacio en esta mañana de hoy sintonizando la radio. Dios venga a bendecir su vida, hermano Andrés. Estamos ahí finalizando entonces el horario de la programación del hermano Marcos, la hermana Mariela. Pero nosotros continuamos aquí a través de las ondas amigas de FM Renacer, la 91.3. A partir de las 8 a las 9 tenemos ahí este espacio libre de la emisora.

Gilson Milo cantando en esta mañana esta preciosa alabanza, Vale la Pena Ser Fiel. Dios bendiga a los hermanos que están ahí en sintonía de la radio. Que Dios venha abençoar a nossos irmãos aí do Brasil, né? Estive olhando um pouco nas notícias nessa manhã, os acontecimentos aí, nossos irmãos em Senador Salgado Filho. Que o Senhor venha guardar aí com sua mão de misericórdia, né? Cobrir toda as famílias na fé, né? Quiero mandar un saludo muy especial a una persona que estuve visitando en esta semana. Llegué allá, ya estaba con un radiocito prendido, escuchando la radio Renacer. Oh, Mana Marlí. Mana Marlí Martínez, directora aquí de la radio Renacer, el hermano Francisco. Esa semana di una pasadilla, le vi ella y escuché que estaba ahí sintonizando la radio. Ana Marlí, que el Señor te bendiga en esta mañana, te fortalezca también.

0: Paz, señor, hermana, estamos aquí, me va escuchando la programación, muy buenas las palabras, los himnos. Pasa un himno bien de doctrina a su elección ahí. Estoy aquí escuchando la programación. Bendición, hermana. León Manás, hermano Mujer, Aristóbulo de Valle, bendiciones.
1: Dios te bendiga, hermano Müller, en esta mañana ahí en sintonía de la radio también. Dios bendiga a los hermanos de Aristóbulo del Valle. Jehová, el Señor me dio lengua de sabio para hablar la palabra alcanzado. Isaías 50, versículo 4, hermano Müller.

Ari Lourdes cantando en esta mañana esta hermosa alabanza entonces ahí para el hermano Fanny Nardes. A los hermanos ahí de Paraíso que nos hacen la compañía. 8 de la mañana, 54 minutos.

11:26. Dios bendiga a los hermanos que están ahí en sintonía de la radio. Un pequeño inconveniente ahí con la internet, ¿no es cierto? Dios bendiga al pastor Nasir. A internet, no, su pastor, la no está funcionando muy bien, ¿eh? Porque a nós aquí estamos escuchando los louvores a través de internet. Mas ficamos aí aguardando então a live do nosso irmão pastor Nasir. Logo mais nós retornamos então aí colocar no ar a live do nosso irmão.

0: mientras que preparamos entonces ahí la programación que la hermana Iggy también nos pedía, ¿no es cierto?, para nosotros estar pasando grabada. Tenemos aquí participaciones y vamos a dar a conocer en esta tarde de hoy. Vamos ahí con estas participaciones que tenemos aquí.
1: Dios, hermana Iggy, me gusta conocerte, que un día no será nunca. Voy a conocer. Me gusta mucho escuchar hablar de la Biblia. Yo siempre me gusta escuchar su programa porque usted habla mucho de la Biblia. A mí me gusta que hablen de la Biblia. Y usted habla de la Biblia. Qué bueno es. Qué bueno es. Sigue adelante. Yo siempre te escucho. Me gusta mucho tu programa. Habla Guiomar Flores.
0: Que Dios bendiga a la hermana Guiomar Flores, que está ahí en sintonía de la programación.

20 horas, 24 minutos aquí en los estudios. Dios bendiga a los hermanos ahí que están en sintonía con nosotros en esta noche. 20 horas, 24 minutos aquí en los estudios de FM Renacer. Ahí estábamos escuchando a hermana Marta. Más a internet de hermana y caiu, então ela não conseguiu continuar com a programação. Então vamos aí aguardar até que a condutora pode retornar novamente. Quando vuelve su internet va a entrar ahí con toda la audiencia. Pero mientras eso, nosotros estaremos ahí compartiendo alabanzas. El 3755-6436-36 va a estar disponible para su participación. También para los nuestros hermanos brasileños a través de área 55-99910-1707 para los hermanos ligar y participar también en la programación en la noche de hoy. Vamos a estar aquí buscando alabanzas para nuestros oyentes, los hermanos que están haciendo la compañía

Vamos a estar aquí compartiendo una preciosa alabanza ahí para todos los hermanos que están en sintonía con nosotros ahí en esta.

amigo inseparable, vamos a estar ahí escuchando con Jacob y Doris en esta noche. Mientras eso, usted participa de la programación ahí con nosotros.

Preciosa alabanza estamos ahí escuchando para todos los hermanos que están en sintonía con nosotros. Bendiciones ahí para todos ustedes en esta noche. Padre Señor, hermana Talía, escuche si puede pasar el himno filioco por Mara Lima. Bendiciones. Amén, bendiciones. Dios le bendiga, hermana Juana ahí de Peñalito Sur, que está en sintonía. Ya tenemos ahí la alabanza preparada para los hermanos que están ahí en sintonía con nosotros. Y usted que está del otro lado puede participar. Y aquí, paz del Señor, Dios abençoe, peço una palabra y un louvor con Daniel y Samuel Oleiro. Dios abençoe a nuestro hermano Samuel Gomes, ahí que está ouvindo a programação. Obrigado pela sua participação também. Já vamos estar aí então preparando os louvores a pedido dos nossos irmãos. Escuchamos com Mara Lima, filho, aí para todos os hermanos, e a alabanza com Daniel e Samuel.